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0: Hola a todos, bienvenidos nuevamente a nuestro espacio aquí de Can Radio Rec en Español. Los saluda Jonathan Metas de los estudios de Can aquí en Jerusalén, siendo exactamente las 14 horas, 1 minuto 56 segundos en todo el estado de Israel. Estoy un poquito alto, las 8 de la mañana ya, 2 minutos 3, 2 segundos en toda la República Argentina. Y los saludo a todos de donde sea que estén, que nos estén escuchando. Puede ser que están escuchándonos desde Radio High, puede ser que nos están escuchando desde aquí, desde Radio Can, puede ser que nos estén escuchando desde el YouTube de Radio High, o puede ser que nos estén escuchando desde el YouTube de Can Español, al que les pedimos obviamente que se suscriban y dejen su like. En este día donde necesitamos analizar muchas cosas, en este día donde tenemos que hablar de mucho, vamos a estar hablando ya en un minutito más con Matías Roth sobre lo que está pasando en Irán. Vamos a hablar también un poquito más tarde con Saleh Mergui. Él es un periodista español israelí con quien vamos a hablar un poco sobre lo que está pasando con esta campaña a raíz de un video de Netanyahu que publicó Netanyahu, que mereció respuestas hasta de Einav Zangauker. Pero después les voy a contar bien de qué se trata. Y vamos a estar hablando también con Ariel Brodozaner, que él es reservista, él estuvo en Gaza mucho tiempo, en el Líbano también, y nos va a estar contando un poquito una cuestión con la que queremos hablar con él, porque tenemos que hablar con él de esto, que es qué es lo que piensan también los reservistas, ¿no? Cuando se habla tanto de esta cuestión de las de los ortodoxos, que se enrolen, que no se enrolen. Creo que hay muchos opinólogos, digamos, hablando sobre el tema, pero a veces está bueno preguntarle a un reservista, y hay que entender que es uno, eso no implica que sea toda la historia, es una historia, para poder hablar de eso. Tenemos mil cosas para hablar, obviamente hoy solo, porque Eddie empezó sus tremendas merecidas vacaciones. Pocas personas se merecen tanto unas vacaciones como Eddie, así que vamos a estar juntos. Yo con Mati Rota ahora un ratito, con nosotros entrevistados, con todos ustedes, que si no quieren dejarme solo, lo que pueden hacer obviamente es reaccionar al programa y mandar sus audios al +972 50211 4213, +972 50211 4213. Nos mandan sus audios de WhatsApp, nosotros los escuchamos y los ponemos al aire, y esa es nuestra forma de abrirles a ustedes los micrófonos para que puedan compartir un poco de lo que piensan. Si hay alguna consigna clara, en un ratito voy a estar sumándola y escribiéndola para incentivar a que ustedes participen del programa. Habiendo presentado todo, voy a presentar ahora sí, porque vamos ya a arrancar el programa con él, a nuestro primer invitado, que es Mati Roth. Mati, te saluda Johnny, ¿cómo estás?
1: ¿Cómo estás, Johnny? Me sentí parte de la apertura del programa, ¿qué decirte?
0: No, sos parte de la apertura del programa porque sos parte del equipo, casi te diría.
1: Sí, hace mucho que no ando por ahí, pero bueno.
0: Pero sí, tenés que volver igual, te digo, la gente cada vez que... Vos no sabés cuánto la gente te pide acá.
1: Sí, a veces uno está medio pasado. Voy a ver si para agosto me puedo pasar algún domingo por ahí.
0: Ahí está. Escúchame, Mati, sí. A ver, esto con vos siempre es una charla.

0: a las negociaciones, que es la otra manera de entender qué pasa. Y hay dos puntos que eran muy conflictivos, que es lo que están en puja hoy. Y eso es lo que después decanta en lo que sale como output de políticas exteriores. Los dos puntos en puja era el control del Estrecho Hormuz, que Estados Unidos, si bien firmó lo que firmó en el memorándum, y ahora también después podríamos hablar de esta disputa de que el memorándum fue gran parte de negociación de Vance, y que creo que Vance ahí se mandó un error bastante grande cuando propone la administración por parte de Omán e Irán del Estrecho Hormuz, yendo contra el derecho internacional. Entonces, el primer tema que tenés en pugna es el Estrecho Hormuz. ¿Qué es lo que termina disparando todo el principio de esta nueva, voy a decirle crisis, porque al fin y al cabo es una crisis, voy a sacarle la palabra guerra, porque no termina de ser una guerra, sino voy a usar la palabra de una escaramuza prolongada? Escaramuza es un conflicto de relativo bajo intensidad, por eso uso la palabra escaramuza. ¿Y qué es lo que estamos viendo? Estados Unidos atacando instalaciones portuarias de Irán y algunas instalaciones energéticas para generar presión para que Irán levante el Estrecho Hormuz, levante las restricciones sobre el Estrecho Hormuz y el Estrecho Hormuz vuelva a su calidad de libre navegabilidad. Y por el otro lado, Irán haciendo o queriendo que se haga exigir no solo lo que se habla en el memorándum sobre el Estrecho Hormuz, sino la segunda parte de las negociaciones que pretendía Irán, que era la salida paulatina de Estados Unidos de los países del Golfo y las proximidades iraníes. Si uno ve los ataques de Irán son claros. Es justamente en aquellos lugares donde Irán puede ejercer cierta presión sobre terceros países para que o nieguen la actividad de Estados Unidos o por lo menos pidan la reducción de la actividad de Estados Unidos. ¿Qué quiero decir con esto? Kuwait tiene una de las bases para el ejército norteamericano más importantes. Recuerden que Kuwait, después de la guerra del 91... se instala como una base bastante importante de Estados Unidos en caso de tener que accionar nuevamente sobre Irak. Recordando que las dos bases que utilizaría Estados Unidos en caso de conflicto con Irak son Kuwait y Arabia Saudita. Bahrein es la sede de la quinta flota norteamericana, que es una de las flotas que lleva incluido un portaaviones propio. Y Jordania fue la principal base de operaciones aérea de Estados Unidos después de tener que retirarse de la base de Qatar. Entonces, todo el equipamiento de fuerza aérea, sobre todo los aviones de combate, quedan sobre Jordania. Entonces, ¿qué es lo que está haciendo Irán? Ataca a aquellos países donde la presencia de activos militares estadounidenses es importante, pero a su vez es permanente. No sé si me explico. Creo que la palabra más importante ahí es permanente.
1: Lo que vos estás diciendo, Mati, a ver si estoy entendiendo y si la gente entiende también, es acá el problema, lo que está haciendo Irán es tratar de obligar de alguna forma a los países a echar a los norteamericanos de sus bases. Por lo tanto, en esa lógica vos decís, Israel no entra.
0: Es que Israel, primero, no es base permanente, primero. Segundo, y no menos importante, la base de los activos norteamericanos en Israel, que son la de los tanqueros, lo de los KC-46 o los KC-130, es el aeropuerto Ben Gurión. O sea que si Irán quisiera atacar la posición norteamericana en Israel, tendría que atacar un objetivo civil, que es el aeropuerto. Que está bien, después uno empieza a pensar si no termina siendo una utilización dual, porque habría bases aéreas israelíes para poner y sin embargo se ponen en el Ben Gurión. Igual la apuesta del Ben Gurión no es que se hayan puesto los aviones en el Ben Gurión, no es inocente. Atacar el Ben Gurión implica atacar un objetivo civil, y atacar un objetivo civil implica que Israel se ve obligada a entrar en guerra. La diferencia es que esta vez el casus belli lo generaría Irán, lo que tendría todas las cartas en contra. Por lo tanto, la respuesta israelí podría ser mucho más agresiva sobre Irán,

0: le da esa justificación a Israel para volver a entrar a la guerra, algo que el propio Irán no quiere que pase, porque ya el desbalance sería demasiado. Cabe recordar que, si no me equivoco, el segundo día hubo un ataque que nadie se lo adjudicó. Los analistas piensan que fueron los Emiratos Árabes. Y fíjense que hay dos países que no se están atacando, además de Israel: Emiratos Árabes y Arabia Saudita, que también son bases permanentes, pero a diferencia de Jordania, Kuwait y Bahrein, Emiratos Árabes Unidos tiene capacidad importante en materia de aviación para generar daño sobre Irán. Arabia Saudita también tiene una fuerza aérea importante. Arabia Saudita tiene un pacto de seguridad firmado hace no mucho tiempo con Pakistán. E Israel sería otro dolor de cabeza. ¿Qué es lo que está haciendo Irán? Atacando países donde países que su ejército no es tan importante, que no tienen una gran capacidad de respuesta, lo que sea de manera coordinada, lo cual por ahora es bastante complicado, y que a su vez tenga residencia permanente algún activo militar norteamericano.
1: Mati, yo había leído, le leí a la gente la última vez que me acuerdo que repasé este tema, le leí a la gente el artículo 5 del memorándum de entendimiento, que dice, y lo vuelvo a citar, que la República Islámica de Irán va a dialogar con el Sultanato de Omán para definir la futura administración y los servicios marítimos en el Estrecho de Hormuz, en discusión con los otros estados del Golfo Pérsico, estoy traduciendo en simultáneo, en línea con lo que dice la ley internacional aplicable, etcétera, etcétera. Sí. Este artículo, cuando yo lo leo, me da a entender que Estados Unidos firmó darle la administración del Estrecho de Hormuz a Irán y a Omán.
0: Sí, lo que pasa es que no hay estrecho, y estoy pensando, a ver, lo he cruzado varias veces, lo único que no recuerdo es si hay una especie de administración. En realidad creo que está bajo jurisdicción, pero no existe canon de pase, que es el Estrecho de Magallanes. Igual el Estrecho de Magallanes no es un estrecho de gran porte. Por lo tanto, si uno piensa en rutas marítimas, se usaba el canal de Drake, se usaba más el pasaje de Drake, allá ya pasando todo lo que es el continente americano per se en materia territorial. Entonces, si uno se pone a pensar, dar a el Sultanato de Omán y dar a la República Islámica de Irán la capacidad de cobrar peaje por la utilización del estrecho, significa que Malasia y Singapur pasan a tener derecho a cobrar peaje por el Estrecho de Malaca. Y el Estrecho de Malaca es tan importante como el Estrecho de Hormuz. Entonces la pregunta es, si yo dejo a uno, acaba otro que tenga un estrecho que pueda acogotar el comercio internacional, ¿lo voy a dejar pagar peaje? Porque la jurisprudencia, y acordémonos que en derecho internacional gran parte es jurisprudencial, vos lo sabés mejor que yo, Johnny, que sos abogado, pero bueno, también por ser internacional público, los que hicimos algo de internacional público sabemos que todo es jurisprudencial. Y los tratados también son, además de los fallos, los tratados son fuente de jurisprudencia. Por lo tanto, habilitaría que Singapur y Malasia cobren paso por el Estrecho de Malaca. Entonces, claro, ahí empezás a tener una serie de problemas. Te tiro una más complicada. Habilitarías automáticamente que China o Taiwán, lo cual me genere después un conflicto bélico, empiecen a pedir peaje por cruzar el Estrecho de Formosa.
1: Claro, sí.
0: Sí, te escucho, Johnny.
1: No, digo, es a lo que viene justamente los Estados Unidos, ¿no? A garantizar la libre navegabilidad desde hace cientos de años.
0: Es que siempre fue así en derecho internacional, la libre navegabilidad de los mares. Aquella potencia que era superior a nivel marítimo siempre lo que buscó es la libre navegabilidad de los mares para que sus productos puedan fluir continuamente. No hay potencia que no haya querido controlar el mar y hacerlo libre. De hecho, si recordamos, las guerras del opio. Gran Bretaña quiere abrir los puertos chinos a la fuerza para la entrada del opio. Entonces, esto es algo que ya sucede dentro de la historia de la humanidad. Entonces, ese artículo quinto del memorándum lo que generaba era una jurisprudencia muy peligrosa y que, si te digo, podría generar una guerra entre directamente con China, porque, de nuevo, China pide peaje sobre el Estrecho de Formosa, Taiwán pide peaje sobre el Estrecho de Formosa, acuérdense que una no reconoce a la otra y se termina generando un conflicto aún mayor. Entonces, esos puntos que parecían, es solo el Estrecho Hormuz, después se puede trasladar a otros lugares. Y esos otros lugares son fuentes de conflicto bastante potenciales.
1: Claro.
0: Entonces,
1: pero por eso te quiero preguntar, por eso te quiero preguntar si puede ser que Estados Unidos firmó algo que no vio, que no leyó.
0: Es que yo no sé si, a ver, si uno va a las declaraciones de Vance, porque el negociador en teoría fue J.D. Vance. De hecho, las lamentables declaraciones de J.D. Vance diciendo que hubo un lobby para que caiga ese acuerdo, que este y que lo otro, que las redes sociales, en realidad uno que tiene más o menos 5 minutos de análisis político, en vez de agarrar y decir, no, fue todo un lobby sionista, israelí, whatever, todo lo que dijeron, para que caiga el memorándum, hubiese hecho un poco de autocrítica y decir, me parece que ese memorándum estuvo mal negociado y estuvo mal firmado.
1: Claro.
0: Igual era un memorándum temporal, acordémonos que era hay que acordarse que era temporal y no de manera continua. Pero a lo que voy es, yo creo que debería haber una autocrítica dentro de la administración norteamericana, tanto sea de Trump como los negociadores de ese memorándum, que no leyeron las principales, o lo que se hace en inteligencia se llama razonamiento de segundo orden, no empezaste a ver más allá que el propio problema que tenías en esos 5 minutos. Entonces no pudiste ver las derivaciones que podía tener ese problema. De nuevo, acá la estamos remarcando, Malaca y el Estrecho de Formosa. Son dos problemas enormes de los cuales puede usar o terceros países para justificar el pago de peajes. Entonces, sí, estuvo pésimamente armado ese artículo quinto. Y lo que ve Estados Unidos es que no puede aceptar ese artículo quinto porque después existen otros que pueden hacer uso de lo mismo. Entonces, libre navegabilidad va por un lado, Estrecho Hormuz, y segundo, el otro punto conflictivo, que es lo que estábamos hablando, es la permanencia de Estados Unidos en la región. Y eso es a lo que está apuntando Irán. ¿Qué apunta Irán? A sacar por lo menos cantidad de activos militares norteamericanos, la mayor posible, como a través de la presión a estos terceros países que no pueden hacer respuesta a la presión. ¿Qué quiero decir? No pueden contraatacar. Entonces, Kuwait, se sabe, no puede contraatacar, Bahrein no puede contraatacar y Jordania no puede contraatacar. Ninguno de los tres países está en esa capacidad. Entonces, por eso la selección es tan fija. Uno no puede dejar de pensar qué es lo que quiere hacer alguien. A ver, pensemos en el TEG. ¿Qué es lo primero que se dice en el TEG? Nunca muestras tu objetivo, la carta de objetivo. ¿Estamos en lo correcto?
1: Estamos en lo correcto.
0: Listo. Si yo sé cuál es el objetivo del otro, lo primero que hago es denegarlo. ¿Qué es lo que está pasando? En tanto ruido, se pierde cuál es el verdadero objetivo iraní, que no termina más que ser una denegación de área o la denegación de zonas de influencia de Estados Unidos. ¿Qué quiero? Denegar la influencia de Estados Unidos en Kuwait. ¿Qué quiero? Denegar la influencia de Estados Unidos en Bahrein. ¿Qué quiero? Denegar la influencia de Estados Unidos en Jordania. ¿Por qué no la quiero denegar en Israel? Porque no puedo. Porque ya me di que esa denegación de influencia no la puedo hacer a través de la vía militar. ¿Cuál es la vía que tengo para denegar esa influencia en Israel? Fácil, electoral, pero no militar.
1: Mati, te quiero hacer la última, pero traerte para acá.
0: Sí.
1: ¿Por qué a Israel le interesa y por qué a Israel no le interesa renovar una guerra con Irán?
0: A ver, le interesa, al gabinete de seguridad actual le interesa renovar una guerra, pero no tiene el soporte, digamos, de legitimidad para renovar una guerra. Yo creo que, y esto es lo mismo que le pasa a Irán, de los dos lados va a haber o está habiendo una renovación de cargos políticos. ¿Por qué? Porque mira, murió el ayatollah, entonces hay que renovar toda la cúpula política. En Israel se va a entrar a elecciones. ¿Qué quiero decir con esto? Ninguno está en la capacidad de iniciar algo a gran escala. Si Israel ataca, yo no sé cómo va a ser el resultado en las elecciones. Puede ser que sea positivo. Lo más seguro es que si es beligerante, se lo toma como potencia beligerante, lo que significa en palabras criollas, sea Israel el primero en mover, no va a tener la legitimidad que tuvo en los anteriores dos movimientos. Entonces, Israel necesitaría que Irán cometa un error para realmente Israel poder entrar en la guerra. O un pedido de Estados Unidos que no se pueda negar Israel. No lo estaría viendo igual, Estados Unidos no tiene esa intención.
1: ¿Pero puede ser que Israel le convenga esta situación como está ahora?
0: Sí, solo sí. Ah, ¿cómo está ahora?
1: Como está ahora, sin que Israel se meta con las tensiones.
0: Hago una pregunta. Israel, desde en los últimos 10 días, ¿ganó o perdió?
1: No sé, te pregunto a vos.
0: Si yo veo la cuenta corta, Israel ganó. Irán tiene, por lo que pasó en Líbano. Okay. De hecho, se prohibieron los vuelos entre Beirut y Teherán. ¿Qué quiere decir? El gobierno libanés en parte está comprometiéndose al acuerdo que está firmando con Israel, inclusive terminando la ruta aérea Beirut-Teherán. Entonces, si uno ve la cuenta corta, Israel aceptó las pruebas piloto en algunas ciudades o pueblos al sur del río Litani para ver cómo el ejército libanés empieza a administrar la región sin la presencia de Hezbollah. Entonces, si Israel viene ganando esta cuenta corta, en el aspecto que logró cerrar con el Líbano, ¿para qué meterse en una situación más complicada teniendo que entrar en una guerra con Irán si la cuenta corta está dando? De nuevo, no es la gran victoria que uno esperaría, pero dentro del ámbito estratégico se aseguraría una franja de seguridad si realmente se lleva a cabo el acuerdo, porque convengamos que hubo un acuerdo relativamente similar hace 2 años y no funcionó. Pero si realmente esta vez funciona, primero, este acuerdo le da la posibilidad a Israel de retirarse paulatinamente y no como lo hizo en el anterior, que se tuvo que retirar todo de una, lo cual tiene una ventaja estratégica para Israel. Segundo, eliminaría la amenaza de proximidad territorial. Tercero, Siria está viendo con mejores ojos comenzar un conflicto con el Líbano que con Israel. Entonces, todas las fronteras israelíes estarían relativamente seguras. La situación de seguridad de Israel cambió. Que Estados Unidos se meta en la guerra, de nuevo, favorece a Israel, porque Irán sigue desgastándose, pero esta vez sin la presencia militar israelí. Lo que significa que todo lo que gana Estados Unidos lo gana Israel, pero Israel no tiene que poner en juego nada, o por lo menos no tiene que poner en juego bastantes cosas. Por lo tanto, en esta ecuación de seguridad, este reinicio de hace 10 días a Israel es favorable, y quedarse en el molde sin tener que participar le es más favorable todavía. Alguien está peleando la guerra por él.
1: Interesantísimo. Interesantísimo porque mientras hay mucha gente hablando del fin del mundo, más o menos, creo que cuando uno lo va analizando va entendiendo un poquito más por qué Israel no es parte de esto. Porque pareciera ser que hoy es una casualidad nada más. Pero se va entendiendo mejor.
0: Por eso, Johnny, a ver, que puede escalar. Siempre en el margen del análisis lo tenés que mantener como una probabilidad o como una posibilidad. Sería imprudente decir, es imposible. Ahora, si uno habla en materia, esto lo digo en materia profesional. Ahora, si uno dice realmente en materia profesional, te va a decir, posible es, probable muy poco. Porque inclusive tanto lo que se está queriendo instalar acá, porque lo están haciendo muy fuerte y la verdad ya me ha generado discusiones, la idea de disparar sobre la ciudad de Akaba, que está pegada en Eilat, en realidad es mandar un mensaje a Israel en vez de realmente admitir que en Akaba hay material militar norteamericano, tanto en la Marina como en la Fuerza Aérea, es un poco imprudente. Y yo creo que el gran dato que hay es el siguiente, que pasó bastante desapercibido. Irán, si no me equivoco, fue la semana pasada, tuvo una conversación con el Arachi, tuvo una conversación con su contraparte chipriota. No es muy normal, dentro del ámbito de las relaciones internacionales, no es muy normal que vos vayas a hablar con la contraparte del que tiene un tratado de seguridad colectiva con vos. ¿Qué quiero decir con esto? Israel hace pocos meses firmó un tratado de seguridad con Grecia y con Chipre. Eso nadie lo puede negar, eso es cierto. ¿Correcto, Johnny?
1: Sí, sí, sí.
0: Entonces, ¿por qué vas a hablar con Chipre? Cuando sabes que Chipre es el lugar que cada vez que pasa algo en Israel, Israel mueve sus activos a Chipre.
1: Claro.
0: ¿Por qué hablas con Chipre?
1: De hecho, en un momento Nasrallah había amenazado a Chipre porque decía que Israel atacaba, para atacar al Líbano, utilizaba bases en Chipre.
0: Entonces la pregunta es, ¿por qué hablas con Chipre? ¿Por qué estás queriéndole mandar un mensaje a Israel?
1: Claro.
0: Porque el interlocutor que vos tenés con Israel más cercano, que no está inmiscuido en la guerra, porque el interlocutor principal sería Estados Unidos, pero Estados Unidos está en la guerra. ¿Quién es el más cercano? Chipre. Entonces le estás queriendo mandar un mensaje a Israel. Si vos le querés mandar un mensaje a Israel, si es una amenaza, lo mandás a través del embajador chipriota y a través del ministro de Exteriores chipriota, y el ministro de Exteriores chipriota lo pasa a Israel y se publica en todos lados. Ahora, lo más seguro es que esa charla con el ministro de Relaciones de Chipre haya sido una forma de decir: nosotros no queremos un conflicto armado con Israel, queremos transmitir este mensaje, posiblemente los objetivos sean sobre Jordania, posiblemente haya objetivos en Aqaba, señores, sepan que termina en Aqaba.
1: Claro.
0: Y no iba a decir el chiste Aqaba en Aqaba porque era bastante fácil.
1: Exactamente.
0: Pero termina en Aqaba. No levanten las alarmas y por las dudas ya les aviso que si llega a haber un error de cálculo, veremos cómo lo solucionamos. A lo sumo nos comeremos tres bombazos a la forma de decir, bueno, devuélvanla porque de alguna manera lo tenemos que hacer. Pero hablar con el ministro chipriota es un mensaje muy claro de Irán diciendo: no queremos que Israel se involucre, porque es un aliado de seguridad, si no, no lo haces.
1: Claro. Mati, tenemos que dejarlo por acá, pero nada, la próxima quiero que vengas al estudio.
0: Estoy con una gana de colgar los botines de la guerra, te digo la verdad, digo,
1: sí,
0: necesito
1: yo sé.
0: Mis vacaciones.
1: No, que vengas al estudio a hablar de fútbol, escuchame, no hablamos durante el Mundial, no hablamos acá del Mundial con vos. Así que tenés que venir a hablar de fútbol.
0: Y tenemos que ir a hablar de fútbol, estoy
1: Contame,
0: totalmente de acuerdo.
1: Contame, Mati, rápido, ¿cómo estuvo el otro día en el Menorá? Porque vos estuviste.
0: Yo casi me largo a llorar.
1: Y sí.
0: Casi me largo a llorar, así que no sé qué decirte.
1: Yo ahora voy a mostrar un audio, ahora, ni bien te dejo a vos, voy a mostrar un audio a la gente del ministro de Relaciones Exteriores de Irán felicitando a España por la Copa del Mundo. Increíble, todo el mundo está opinando del tema. Hasta los que están metidos en el medio de una guerra, ¿eh? Es increíble.
0: No se puede creer, pero bueno, ya está. No quiero entrar en teorías conspirativas.
1: No.
0: Lo único que voy a decir acá al aire, y ya sé, me van a funar por todos lados, banco a Leandro Paredes.
1: Bueno, hasta acá llegó nuestra comunicación el día de hoy.
0: Dale.
1: Estoy por siempre. Mati, te mando un abrazo enorme.
0: Te mando otro, Johnny.
1: Chao, chao. Ahí se iba Matías Rote, a quien le agradecemos. Claro, es verdad. A ver, hay mucha gente que capaz que... Yo no me quiero meter en ese tema. Es muy fácil meterse en ese tema, pero no lo quiero hacer, aunque cuesta. Pero hay mucha gente que le conviene hablar de la inminencia de un caos total. Cuando a veces lo que nosotros estamos viendo, particularmente en esta administración, ¿no?, de Donald Trump, y en esta administración también en Israel a cargo de Netanyahu, es que pareciera ser que el caos ordenado es lo que reina y no el caos total. Y esto lo vamos a ir viendo, por eso tenemos muchos errores, por eso tenemos muchas cuestiones que se le vienen marcando al gobierno que claramente no se estuvieron haciendo de la manera correcta, pero hay que tener cuidado, me parece a mí a veces, particularmente ciertos comunicadores, que hablan de la inminencia de un día del juicio final, que después nunca llega. Y yo entiendo, lo hacen por el like, hoy los likes, el retweet, todas estas cosas. Obviamente hoy es lo que está de moda y es la forma en la que hay que pensar, pero yo tengo dos problemas. Uno, que me cuesta pensar así, no, mi cabeza no funciona de esa forma. Pero dos, y capaz esto es más importante todavía, creo que hay cierta responsabilidad de los comunicadores a la hora de comunicar, y por eso nosotros nos gusta utilizar comunicadores como Mati. Voy a avanzar un poquito porque tengo mucho para contar sobre lo que está sucediendo con Irán, con el Líbano, con Netanyahu. Pero quisiera mostrarles el audio número uno. Vamos a pasar al audio número uno, donde justamente Baghaei, que es el portavoz del Ministerio de Relaciones Exteriores de Irán, fíjense, en el medio de una guerra, en el medio de una posibilidad de escalada, en el medio de esta inminencia, como que le gusta decir a muchos, de una guerra total, fíjense a qué le dedico unas palabras. Vamos a escuchar el audio número uno.
2: 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کردید این بود که در همون راستای سیاسی کردن ورزش که بخشیش رو ما دیدیم در نحوه رفتار با تیم ملی فوتبال ایران تبعیضی که برای تیم ملی فوتبال ایران قائل شدند خب این نگاه و این رویکرد ادامه پیدا کرد تا 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
1: A ver, es muy interesante porque en un momento donde hay una guerra, etcétera, etcétera, fíjense de lo que se le ocurre hablar a Baghaei. Él lo que hace es felicitar a España, habla del mundial más politizado de la historia. Es increíble, y lo dice por lo que sucedió con la selección iraní, que hay algo que es cierto, la selección iraní, de manera, yo voy a decir, muy extraordinaria por un lado, capaz Eddie, y ya empiezo con esto de hablarle, hablarle a un fantasma, pero capaz Eddie me diría lo contrario, porque es verdad que las selecciones no necesariamente duermen donde juegan, ¿no? Pero en este caso era bastante extraordinario, por lo menos para mí, insisto, y si alguien tiene otra información que me la corrija, que Irán tenga que jugar en Estados Unidos, pero que solo se le permite entrar para jugar y tenga que volverse. Fue algo bastante extraordinario. También hay que decir algo ahí, ¿no? Hay cierta complicidad de la FIFA en el sentido de que la FIFA podría haber dicho, bueno, entonces pasemos todos los juegos de Irán hacia México. Lo mismo y esto no lo menciona Baghaei, pero sí con el árbitro que no se le permitió entrar, creo que era somalí, creo, pero no se le permitió entrar, y la FIFA podría haber dicho, bueno, entonces va a poder dirigir todos los juegos en Canadá o en México, y esto no lo hizo. O sea, la relación entre FIFA y Estados Unidos es una relación que pareciera ser bastante interesante. Entre paréntesis, no porque todo sea política, pero todo es política, Infantino en marzo de 2027 va a ir a elecciones. Y en marzo de 2027 va a tener que ser reelecto o no. Y la fecha clave, esto es un congreso de la FIFA que se hace en Marruecos, en marzo de este año, del año que viene. Y la fecha clave es noviembre, si no me equivoco, porque en noviembre tienen que presentar la lista de candidatos. Entonces, hay mucha política metida en el medio. La FIFA está contentísima, de todas formas, con lo que sucedió. Está contentísima con cómo resultó el Mundial, a pesar de todas las críticas. Y aquí sí viene el punto. Habla Baghaei de la cuestión de felicitamos a España, que por suerte ganó España y no Argentina, por esta cuestión política. Yo les voy a decir algo. Mucha gente habló de esto, de la cuestión, de la cuestión política alrededor de Argentina. La Argentina también, por lo menos aquí en Israel, se dedicó de alguna forma a exponer, digamos, o mostrar que de alguna forma Israel está con Argentina y Argentina con Israel. Vimos al embajador de Argentina recorrer las diferentes oficinas de diferentes funcionarios de este gobierno, el primer ministro Netanyahu, el ministro de Finanzas Bezalel Smotrich, el ministro de Relaciones Exteriores Gideon Saar, con una camiseta argentina, con una pelota, diciendo todos que vamos a Argentina y no sé qué. Y es muy interesante esto, porque esto generó de alguna forma varias respuestas dentro del mundo árabe, dentro de Europa, etcétera, etcétera, la cercanía entre Milei y Trump, entre Milei y Netanyahu, y puede ser que eso haya tenido de alguna forma esta cuestión. Yo, de todas formas, siempre digo, no creo que los jugadores de una selección representen un gobierno. Me parece que es algo bastante incorrecto, porque los jugadores del 78, por ejemplo, que salieron campeones, con todo lo que hicieron en el estadio de River, y conocemos las historias de Kempes, etcétera, no eran partidarios de la dictadura a la que la Argentina, si se quiere, en algún punto representaba. Más allá de eso, no voy a meter en ese tema, pero escribe una editorial muy, muy, muy buena, y se las recomiendo, Miguel Steuermann, que es el director de Radio High, muy buena, le escribió, donde él habla de que, algo que se viene escuchando, ¿no? que la victoria no está en el resultado, sino en el proceso, en el esfuerzo, etcétera, etcétera. Y él dice, les leo un parrafito, él dice, me pregunto, ¿era necesario que todos los referentes del Estado de Israel, empezando por su primer ministro, salieran a expresarse con mensajes de parcialidad tan innecesarios? Dice él. Y dice, el arte de la política es bastante más complejo que el que manejan las hinchadas. La política israelí hace tiempo que perdió la profundidad y el equilibrio para salir de esa enfermiza dicotomía, dice Miki, entre partidarios y contrincantes. Y ahí dice, ojalá la política israelí pudiera tomar algo del modelo de la escaloneta, del equipo de Scaloni. De vez en cuando el bajo perfil es muy sano, sirve para no quedar expuesto a una oleada que te haga pasar vergüenza. Porque, dice, con ese apuro por salir en la foto, te dejaron en offside. Una excelente editorial que escribió, que, entre paréntesis, es muy interesante por varias cuestiones, pero particularmente por esta cuestión del apoyo tan claro que tuvo Israel. Y dónde quedó todo esto, ¿no? Ahora, no en respuesta, pero sí reaccionando a esto que escribe Miguel, que me parece excelente, yo digo, es una enfermedad de la política, ¿no? Hoy la política se convirtió en esto. La política se convirtió en ser absolutista, se convirtió en ser el primero, se convirtió en el título, se convirtió en... Y bueno, y así estamos, ¿no? Así funcionan las cosas. A ver, voy a empezar a comentarles un poquito lo que está sucediendo. Tenemos varias noticias para repasar. La primera sale en Axios, se publica en Axios el día de hoy. Determina que Trump está estudiando justamente la oferta de alto al fuego. Ustedes saben, lo comentamos ayer, los mediadores presentaron una oferta de alto al fuego. Los mediadores son Pakistán, Arabia Saudita, Qatar. Presentaron una oferta de alto al fuego para, a ver, no para necesariamente volver a negociar condiciones de alto al fuego, sino para intentar volver a lo que había sucedido antes. Según Axios hay dos opciones, que es buscar este nuevo alto al fuego de 10 días, reabrir el estrecho de Hormuz o lanzar una campaña militar conjunta a gran escala con Israel. Yo siento que es casi como decir afuera llueve o no llueve. Estamos de vuelta en ese momento en el cual hay mucha incertidumbre y hay muy poca información, porque pareciera ser que la forma de tomar una decisión tan importante como va a ser una guerra, va a ser dependiendo de la decisión que tome Trump y solo Trump. En ese sentido, no sé si escuchar a Marco Rubio, a J.D. Vance, a Pete Hegseth, a Israel Katz, a Benjamin Netanyahu, no sé si eso es lo que nos va a dar a nosotros la pauta de qué es lo que va a suceder, y tampoco creo escuchando a Donald Trump, porque si es algo que hemos entendido, es que Donald Trump es bastante impulsivo a la hora de actuar, y ahora me quiero referir a eso en un segundito más, en un artículo que se publicó hoy en Maariv, que creo que no tiene desperdicio. Como les decía, Qatar, Egipto, Pakistán y otros mediadores están intentando justamente parar el fuego por 10 días, tratar de alguna forma volver a encaminar esto. En el medio hay una cuestión a la que Israel le debiera prestar extremada atención, porque se publica en el New York Times una información producto de un trabajo que hace el New York Times que capaz que no lo hace la prensa israelí. ¿Y por qué digo Israel le tiene que prestar especial información? Porque evidentemente cuando Israel va a una guerra con Estados Unidos, y esto lo marcamos acá en este programa junto a Eddie durante toda la guerra que comenzó el 28 de febrero, hay una, hay una brecha muy grande entre el conocimiento de las cosas que están sucediendo y la forma de actuar cuando hay desconocimiento de lo que sería la prensa israelí y la prensa norteamericana. La prensa norteamericana, el New York Times más particularmente, publica hoy una nota muy interesante, según la cual decenas de soldados del ejército estadounidense fueron heridos en 3 ataques iraníes en Jordania la semana pasada. Nosotros venimos comentando esto, pero el Pentágono lo ocultó al público. Aparentemente estos ataques habían dañado helicópteros y según las fuentes se trata de ataques perpetrados en los días anteriores al ataque del viernes en el que murieron dos soldados. Y en los anuncios que publicó el CENTCOM, que es el Comando Central del Ejército Estadounidense, se afirmaba que se trataba de una respuesta a los ataques a los buques mercantes en el Estrecho de Hormuz, pero no se mencionó en ningún momento los ataques iraníes a bases en la región, incluida Jordania, que es algo que estamos viendo mucho. Cada vez que Estados Unidos ataca, nosotros lo que vemos en muchos de los comunicadores, voy a decir, no de la prensa, porque acá tienen la prensa, el New York Times está haciendo su trabajo, pero muchos de los comunicadores terminan diciendo cosas como Estados Unidos atacó radares y destruyó radares en Irán, y después Irán dice que atacó bases norteamericanas. Bueno, cuando nosotros nos referimos a las informaciones con dos varas distintas, termina sucediendo esto, que permitimos el ocultamiento de información como sucedió aquí. Según los datos del Comando Central, hay más de 400 soldados, y así lo publica el New York Times, del ejército estadounidense que resultaron heridos en la guerra con Irán. Desde el inicio de la guerra, el Pentágono lo que hacía era informar periódicamente sobre el número de heridos que regresaban al servicio, pero aparentemente, según dice el New York Times, en las últimas semanas dejó de informarlo y de ahí sale esta información que hoy podemos conocer. En el medio de todo esto, y ahora voy a ir a la nota que les quiero comentar de Maariv, pero antes de eso, Yedioth Ahronot. A ver, no es verdad lo que acabo de decir, no es Yedioth Ahronot. Todos los diarios hoy por la mañana mostraban de manera clara algo que había sucedido y lo comunicaban también de manera distinta. Muchos hablaban de reportes referidos a que Irán está blindando su programa nuclear. Y cuando empezamos a ver la noticia, lo que nos enteramos, y esto lo publica muy bien Yedioth Ahronot, es que la inteligencia israelí sostiene que Irán está trasladando miles de centrifugadoras de enriquecimiento de uranio a túneles en lo profundo de algunas montañas y que lo está haciendo desde el último otoño. ¿Se entiende? O sea, después de la guerra de junio, previo, obviamente, a la guerra que tuvo lugar en casi la primavera del año 2026, en marzo de 2026. Israel aparentemente envió estos hallazgos de inteligencia a los Estados Unidos y dijo que estas centrifugadoras habían sido trasladadas justamente cuando los ataques estadounidenses e israelíes habían empezado justamente a afectar a los sitios nucleares. Esto lo levanta el Wall Street Journal, que habla con un oficial militar israelí que dijo estar preocupado porque decía los ataques aéreos de la última guerra no apuntaron, dijo él, suficientemente, escuchen esa palabra, suficientemente, a instalaciones relacionadas con armas nucleares, diciendo que hay mucho más trabajo por hacer. Esta frase lo que demuestra es que en junio de 2025 no estuvo obliterado el programa nuclear iraní y después de la guerra de febrero, marzo, abril de 2026, tampoco realmente se cumplieron los objetivos de la guerra, no se le dio un golpe fuerte a Irán y no se pudo realmente trabajar sobre este objetivo que era abrir el estrecho de Hormuz. Miren el fallido, que era eliminar el programa nuclear. Sobre lo único que se trabajó fue sobre un problema que sobrevino en el momento de la guerra, que es la apertura del estrecho de Hormuz. Y esto es algo a lo que hay que prestarle extremada atención. O sea, no sé si es una cuestión de las herramientas que está utilizando Israel y Estados Unidos, no sé si es una cuestión de los medios que está utilizando Israel y Estados Unidos, pero algo no está funcionando porque se le quiere imponer a Irán por la fuerza una cuestión que evidentemente hasta ahora está fracasando. Y en ese sentido les quiero comentar, porque en el día de hoy, en la mañana de hoy, publica una nota en el diario Ma'ariv, Avi Ashkenazi, que es uno de los analistas militares del diario, muy muy interesante, donde él dice que la campaña militar entre Estados Unidos e Israel, que está justificada, obviamente, en sus objetivos, porque es correcto querer un cambio de régimen en Irán, es correcto querer una neutralización del programa nuclear iraní, es correcto querer desmantelar los misiles balísticos, es correcto querer neutralizar a los proxies iraníes. Los objetivos, él dice, son correctos. Sin embargo, dice, y escuchen la palabra que utiliza, que la guerra fue ejecutada de manera amateur. ¿Escucharon? La guerra fue ejecutada de manera amateur. Él habla de 4 errores estratégicos muy graves. Él dice que no se construyó una coalición internacional amplia, un error que Israel viene repitiendo desde la guerra del 7 de octubre. Creo que hay que evaluar muchas de las continuidades y pocas rupturas que se dieron desde que comenzó la guerra aquel 7 de octubre, o desde que Israel comenzó con la ofensiva, la negativa de Israel de coordinar ataques y de coordinar con la comunidad internacional, tanto en Gaza como en el Líbano, obviamente los lleva a esta cuestión de Irán, y Avi Ashkenazi, en el diario Ma'ariv, lo marca como un error estratégico muy grave, no haber construido una coalición internacional amplia, haberse plegado al veto turco en lugar de actuar para desestabilizar el régimen, marca Avi Ashkenazi como otro de los errores, porque él dice, al final, no se desestabilizó el régimen porque a Turquía no le interesaba, algo que estuvimos comentando en el día de ayer y que fue reportado en el día de ayer. Como tercer error estratégico, él marca no haber desplegado fuerzas terrestres en las instalaciones nucleares subterráneas, y dice, el más crítico, esto es después del ataque de junio, y dice, el más crítico, el fracaso naval en el Estrecho de Hormuz, donde la falta de una fuerza de tarea inmediata permitió a Irán lograr lo que llama Avi Ashkenazi el mayor logro estratégico en la historia militar. Es muy interesante, él evalúa que Estados Unidos ahora carece por completo de una vía de salida, y dice que Trump, que no tiene mandato político, y ahora lo vamos a estar comentando, que no tiene opinión pública a favor de una guerra total, negocia desde una exposición, dice él, de debilidad, que tanto China como Rusia perciben con claridad. Muchas veces muchos analistas han dicho acá en este espacio que que China está mirando atentamente lo que sucede en Irán para evaluar cuáles podrían ser las siguientes fases, y en ese sentido, las fases me refiero respecto de Taiwán, y en ese sentido, acá marca de manera muy muy clara Avi Ashkenazi que esto fue un error. Es muy muy muy interesante la forma en la que escribe Avi Ashkenazi estas cuestiones, porque la escribe como un fracaso total. Yo no digo acá que sea, que no sea, pero sí me parece que es algo que tenemos que entender, porque hay ciertas continuidades que se vienen marcando respecto de, por ejemplo, la falta de búsqueda de coordinación internacional, algo que Israel, con esta historia de son todos antisemitas, lo desecha por completo. Yo lo he recordado y lo vuelvo a recordar. Pedro Sánchez fue una de las primeras personas en llegar a Israel después del 7 de octubre. El primer viaje de Pedro Sánchez como gobernador, como presidente de España, presidente del gobierno, creo que se llama, el primer viaje de él fue hacia Israel. Y las relaciones hoy están como están. En ese sentido, digo, creo que hay que prestarle atención a estos datos para decir, puede ser que la comunidad internacional se haya vuelto woke, antisemita y no sé qué. Miren, es una opción. Hay otra opción, que es que Israel nunca quiso coordinar nada con nadie. Por lo tanto, se peleó con Biden, que era en su momento uno de los mejores aliados de Israel, y luego con Trump lo que hizo fue ir al choque hasta recibir imposiciones. No hemos visto mucha coordinación en ese sentido. Entonces hay que prestar atención a esto que marca, me parece a mí, Avi Ashkenazi. En el medio hay toda una historia, y el Golfo sigue en una situación bastante compleja, porque los hutíes declararon el día de ayer el inicio de una especie de bloqueo naval contra Arabia Saudita. Lo que ellos dijeron fue que cualquier buque que pertenezca a territorio saudí o que navegue hacia territorio saudí va a ser atacado. Ya hubo una respuesta de la coalición árabe que está liderada por Arabia Saudita, porque dicen que sus fuerzas militares empezaron a tomar medidas para proteger a los barcos que crucen por Bab el-Mandab. A ver, la forma de salir de, particularmente del Estrecho de Hormuz, pero la forma corta de ingresar hacia Europa es a través del Estrecho de Bab el-Mandab. Allí los barcos toman el canal de Suez y con el canal de Suez salen hacia Europa. Esta es la forma en la que generalmente se da el comercio. Eso permite, punto número uno, un comercio más rápido, y más rápido permite también más barato. Menos longitud permite que sea más barato. Eso hace que, por ejemplo, el precio del petróleo suba o baje. No es solamente la cuestión de que no sale, es también la cuestión de cuánto tarda en llegar. Si yo tengo Bab el-Mandab y el canal de Suez cerrado, entonces, que quizá lo que los judíos podrían hacer tranquilamente, entonces pegar esa vuelta sale más costoso y ese costo se traduce en precios. Ahora, lo que están anunciando los judíes no es que cualquier barco va a ser atacado y no es un cruce completo del estrecho del Bab el-Mandab que es necesario para poder llegar a el canal de Suez. Lo que están anunciando los judíes por ahora es un bloqueo solamente a aquellos barcos saudíes. Recordemos, y esto lo comento por arriba porque tampoco me quiero ir por las ramas, aunque ustedes saben que un poco me gusta, para eso justamente Eddie me ordena, ¿no? Pero hoy sin él, bueno, así será, ¿no? Los hutíes son un grupo rebelde que tomó el poder en Yemen y que justamente lo que se está dando a través de los hutíes, que son un proxy más de Irán, es una guerra entre Arabia Saudita e Irán. En Yemen tenemos a las fuerzas, al régimen, a la administración legítima que está bancada por Arabia Saudita y a los hutíes que están bancados por Yemen. Interesantemente, en el año 2023, China había mediado un acuerdo de paz y un cese al fuego entre los hutíes y las fuerzas, que son las fuerzas revolucionarias, y el régimen legítimo que conduce Yemen. Digo interesantemente porque luego vino el 7 de octubre de 2003 y todo se fue al demonio, pero había habido un momento alguna especie de paz o algo por el estilo, que luego no se llevó a cabo. En el marco de la guerra hubo muchas ofensivas de las fuerzas que están apoyadas, repito de nuevo, por Arabia Saudita contra los hutíes, pero en el medio empezó una pelea porque no solamente están apoyadas por Arabia Saudita, también otra oposición a los hutíes está apoyada por los Emiratos, y comenzó una pelea entre los Emiratos y Arabia Saudita en la cual se metió el ya difunto Lindsey Graham, me acuerdo, donde dijo: muchachos, paren de pelearse entre ustedes, lo importante es sacar a los hutíes. Se estaba matando. Porque al final del día, a veces cuando hay un enemigo que está en caída, lo que genera es que no haya una anarquía, sino que alguien más quiera tomar el poder hegemónico. Ahí me fui un poquito por las ramas, pero es interesante porque los hutíes hace mucho que están en una guerra contra Arabia Saudita. Por lo tanto, lo que anunciaron no es nada nuevo. Lo que hay que ver, y esto es lo que quería decir, es justamente si van a ser solamente barcos saudíes o no, y hasta dónde van a estar los hutíes metiéndose. Por último, y para cerrar con todo este tema, está la pregunta política, y ustedes saben que según publica Politico, que es un diario de política norteamericana muy, muy importante, dice Politico hoy que los demócratas están planeando una especie de protesta continua contra la renovada guerra en Irán. Y ellos lo que están buscando es bloquear una serie de medidas de política militar y presupuesto de defensa que justamente arruine los sueños del Partido Republicano, así lo escribe Político, de victorias legislativas de cara a las vacaciones de invierno. Acá lo que hay que entender particularmente es que el miércoles próximo, sí, el miércoles próximo, o sea, mañana, el Congreso va a sesionar y se va a hablar sobre la renovada guerra en Irán. Y hay que ver también qué postura toman los republicanos, ¿no? Respecto a esta cuestión, porque lo que estamos viendo es que el precio del galón de nafta en los Estados Unidos, un galón son 3.8 litros, si no me equivoco, y el galón acaba de cruzar nuevamente los $4, por lo tanto, otra vez los republicanos están en una situación en la cual ellos no saben cómo salir de esta, porque les recuerdo que en noviembre hay elecciones. Entonces, no va a ser tan fácil para ellos. Hay que prestarle mucha atención a lo que va a pasar el miércoles, porque el Partido Demócrata está esperando bloquear, obviamente no tiene la mayoría, pero hay que ver si consigue que ciertos republicanos se metan justamente con ellos en esto para intentar frenar todo tipo de proyectos. Lo que se va a votar el día miércoles, o sea el día de mañana, es el proyecto de ley anual de política de defensa. Esto es lo que se va a votar. Los demócratas ya dijeron que se van a oponer porque no tiene mecanismos reales de supervisión sobre Trump cuando él decide iniciar guerras o terminar guerras. Recuerden nada más que la semana pasada el Comité de Reglas de la Cámara de Representantes, que está liderado entre paréntesis por el Partido Republicano, rechazó enmiendas sobre esto. Por lo tanto, hay que ver. Hoy pareciera ser que el Partido Republicano está alineado atrás de Trump y si bien le incomoda esta situación, no está chocando con el presidente. Insisto, hay que ver qué es lo que sucede mañana. Nosotros vamos a ir avanzando hacia nuestra segunda hora. Vamos a estar hablando en nuestra segunda hora, les dije antes, con Sale Mergui, en 5 minutitos más, cuando pasemos a la segunda hora, vamos a hablar con Sale Mergui. Vamos a estar hablando también con Ariel Borodotzaner. Con Sale Mergui vamos a hablar sobre política, y con Ariel vamos a estar hablando un poco sobre, lo que él vivió en Gaza, en el Líbano, pero también sobre el enrolamiento de ortodoxos. ¿Qué es lo que ustedes pueden hacer mientras tenemos estos 4 o 3 minutos de corte? Bueno, es muy simple. Primero pueden disfrutar de la música. Esto, primero y principal. Lo otro que pueden hacer es suscribirse a nuestro canal de WhatsApp, al que los invito a hacerlo. Estamos con una nueva computadora, por lo tanto no tengo el código QR, después lo voy a buscar. Y por último lo que pueden hacer también es empezar a mandar sus audios. Por ahora, consigna libre. Quiero que me manden sus audios y quiero abrirles el micrófono a ustedes, así no tengo que hablar tanto ahora que estoy solo. Así que espero sus audios en el +972 50211 4213, +972 50211 4213. Vamos a hacer un pequeño corte y ya volvemos con mucho más Can en Español.
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